0: El tiempo siempre avanza y nunca retrocede. Emily Dickinson. 21 horas, 25 minutos. 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

El tiempo no espera. Aprovecha el momento. Virgilio. 22 horas, 30 minutos. 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

0: El tiempo es un escultor que trabaja en silencio. Bertrand Regadé. 23 horas, 31 minutos. 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

0: El grado de lentitud es directamente proporcional a la intensidad de la memoria. Milan Kundera. 7 de la mañana, 27 minutos. 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
2: Último minuto.
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El tiempo absoluto, verdadero y matemático, fluye uniformemente sin relación con nada externo. Isaac Newton. 8 de la mañana, 25 minutos. 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

0: El tiempo de reparar el techo es cuando brilla el sol. John Kennedy. 9 de la mañana, 31 minutos. 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

0: Recordar el pasado es lo que nos da la sensación del paso del tiempo. Stephen Hawking. 10 de la mañana, 30 minutos. 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
5: Tenía 5 años cuando, encaramada en una higuera, decidió que sería pintora. Su familia pensó que era

Broma. No estaba preparada para la determinación de Matilde Pérez. El mundo del arte nacional tampoco estaba preparado para su carácter y el sentido innovador, visionario y arriesgado de la belleza del arte y del movimiento. Todavía existo es el título de la biografía investigada y escrita por Sabine Drysdale para la colección Vidas Ajenas de Ediciones UDP. Un recorrido por su infancia, formación, realización de ese sueño de colores que marcó la vida de una mujer extraordinaria y un artista fundamental. 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Todavía existo, esperada publicación que ya está en la biblioteca de Radar Pauta.

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0: El tiempo siempre es correcto para hacer lo que es correcto. Martin Luther King. 11 de la mañana, 29 minutos. 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
3: ¿Has conocido en un viaje a un grupo nuevo de amigos? Eso le pasa a una familia estadounidense en sus vacaciones en Italia cuando se encuentran en el mismo hotel con una familia inglesa que les parece divertida y encantadora. Se escriben y finalmente los invitan a pasar un fin de semana en el campo. Los norteamericanos aceptan y el escenario se va convirtiendo en una situación incómoda, desconcertante, luego inaceptable y finalmente aterradora. Basada en la película original danesa Speak No Evil, es trepidante, agotadora e imposible de dejar de ver, sobre todo por la aclamada interpretación protagónica de James McAvoy. Un poco de humor negro, la perversión de las costumbres, los buenos modales, lo que callamos por convención para no incomodar y algunos miedos que secretamente escondemos cuando salimos de nuestra zona de confort. En la película que se tradujo como No hables con extraños, está en Prime Video y en Radar Pauta.

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0: Octavio Paz. 12 horas, 29 minutos. 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

0: Para siempre está compuesto de muchos ahora. Emily Dickinson. 13 horas, 32 minutos. 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
3: Irán y Estados Unidos protagonizaron una nueva escalada en el Estrecho de Hormuz. Teherán lanzó misiles contra un portaaviones y un destructor estadounidense, y Washington respondió inhabilitando dos petroleros iraníes y destruyendo un tercero. El petróleo se disparó. El Brent cerró la semana en $96.28 el barril, con un alza semanal de casi 8%. En Estados Unidos, las nóminas no agrícolas de agosto sumaron 162.000 empleos, muy por sobre los 53.000 esperados por el mercado, lo que elevó a cerca de 60% la probabilidad de un alza de tasas de la Fed en septiembre. Las acciones de Dell se dispararon 13% en Wall Street tras resultados impulsados por la demanda de servidores para inteligencia artificial. En materia local, el IMASEC de julio cayó 1,5% anual, muy por debajo de lo esperado por el mercado tras el desplome de la producción industrial. Mientras, la inflación se ubicó en 0,6%, duplicando prácticamente las expectativas del mercado. El dólar cerró la semana en 933 pesos, con un alza acumulada del 0,89%, mientras que el cobre se recuperó a $6.52 la libra. El IPSA y Abajo Administración del MSCI cerró con un alza semanal del 0,6%.

0: 0,06%. Y Codelco reportó un EBITDA de 4.648 millones de dólares en el primer semestre, 68% más que hace un año.
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0: El tiempo viaja a diferentes velocidades para diferentes personas. William Shakespeare. 14 horas, 31 minutos. 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

0: ¿Amas la vida? Entonces no malgastes el tiempo, porque de eso está hecha la vida. Benjamin Franklin. 15 horas, 27 minutos. 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

0: A desperdiciar una hora de su tiempo. No ha descubierto el valor de la vida. Charles Darwin. 16 horas, 31 minutos. 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
6: Una casa sellada, una familia atrapada mientras afuera no para de llover y empiezan a circular seres extraños y bestias salvajes por donde hasta hacía poco transitaban ellos y sus vecinos. ¿Qué está sucediendo? ¿Cómo sobrevivir al encierro total? Sensaciones similares a las que hizo emerger el confinamiento en la pandemia, llevadas al extremo. La fortaleza de mantenerse unidos y la porfía del instinto de supervivencia en la película La Última Casa, que está disponible en Netflix y también es parte de Radar Pauta.

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0: La distinción entre pasado, presente y futuro es solo una ilusión persistente. Albert Einstein. 17 horas, 29 minutos. 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

0: El tiempo es relativo. Albert Einstein. 18 horas, 29 minutos. 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

0: El tiempo se dilata o se contrae dependiendo de las circunstancias. Albert Einstein. 19 horas, 32 minutos. 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
1: Cambia la hora, cambia el clima, pero lo que no cambia es que acá te informamos sobre los hechos que están marcando el mundo de las inversiones.
2: Irán y Estados Unidos protagonizaron una nueva escalada en el Estrecho de Hormuz. Teherán lanzó misiles contra un portaaviones y un destructor estadounidense, y Washington respondió inhabilitando dos petroleros iraníes y destruyendo un tercero. El petróleo se disparó. El Brent se

0: agrícolas de agosto sumaron 162.000 empleos, muy por sobre los 53.000 esperados por el mercado, lo que elevó a cerca de 60% la probabilidad de un alza de tasas de la Fed en septiembre. Las acciones de Dell se dispararon 13% en Wall Street tras resultados impulsados por la demanda de servidores para inteligencia artificial. En materia local, el IMASEC de julio cayó 1,5% anual, muy por debajo de lo esperado por el mercado tras el desplome de la producción industrial. Mientras, la inflación se ubicó con 0,6%, duplicando prácticamente las expectativas del mercado. El dólar cerró la semana en 933 pesos, con un alza acumulada del 0,89%, mientras que el cobre se recuperó a $6.52 la libra. El IPSA, y abajo administración del MSCI, cerró con un alza semanal del 0,06%, y Codelco reportó un EBITDA de $4.648 millones en el primer semestre, 68% más que hace un año.
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0: No es que tengamos poco tiempo, sino que perdemos mucho. Séneca. 20 horas, 29 minutos. 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
2: Una primera cita ya es suficientemente complicada. Ahora imaginen poder escuchar todo lo que ocurre dentro de las cabezas de los dos involucrados. Locamente es la nueva película de Paolo Genovese y convierte las distintas facetas de Piero y Lara, la racional, la romántica, la insegura y la apasionada, en personajes que discuten, sabotean y compiten para controlar cada decisión durante ese primer encuentro. En Italia fue un fenómeno, superó los 6 millones de espectadores y recaudó más de 20 millones de euros, una comedia romántica sobre todo lo que pensamos cuando intentamos gustarle a alguien y por suerte no siempre decimos. La italiana Locamente ya está en cartelera y también en Radar Pauta 100.5.

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